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1: Mi nombre es Jordanka. Soy from Cuba. Lo que me trajo a Alice Springs fue amor. Conocí a mi esposo, a mi actual esposo en Cuba, hace alrededor de 9 años atrás. Y como el amor es loco, vine a parar al medio de Alice Springs. Lo que me gusta de Alice Springs son las personas, porque he tenido la oportunidad de conocer a mucha gente linda de diferentes países, que creo que donde único pasa es en Australia, y es algo muy bueno. Sin embargo, hay muchos desafíos que enfrentar, como son, por ejemplo, el idioma, la cultura, la comida, los diferentes sabores que son completamente diferentes a los de mi país. Lo que extraño de Cuba son las festividades que tenemos allá. Cuba es un país donde las personas, al igual que en toda Latinoamérica, siempre estamos de fiesta. Y extraño eso mucho, extraño mucho la comida, que por más que aquí trato de que me quede parecido, nunca va a ser igual. Extraño la música. A nosotros nos gusta mucho la música, nos levantamos oyendo música y nos acostamos oyendo música. Y extraño a mi gente en sentido general, mis vecinos, mis amigos, mis compañeros de trabajo.
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